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1: Vamos a hacer ver que usted ha ido a la ventana y lo ha visto y me dice, ah, pues sí, sí, son muy bonitos. ¿Qué le ha parecido? ¿Los ha visto?
3: Sí, está muy bonito.
1: Sí, ¿verdad? Okay. ¿Cuál le ha gustado más sí. de todos?
3: El rojo.
1: El rojo era bonito, ¿verdad? Que hacía así como, sí. una, como un patinete gigante en el cielo.
3: Sí, sí.
1: ¿Y la Sagrada Familia de color lila le ha gustado?
3: También, sí. Ah, bien, bien. Muy bonito.
1: Bien. Muy bien, pues nada, a ver si, si el domingo los puede ver. Muchas gracias.
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